0: No, pues sí.
1: Porque me acuerdo que ahí me quedé a la vuelta, de ahí donde fuimos, pero ¿te acuerdas del caballito?
0: Sí, ¿cómo no?
1: De ahí le caminé a Bellas Artes, de ahí. No, hombre, no podía ni caminar hasta el Jun.
2: Dice, wow. Ciudad de México, la capital mundial del tráfico vial, rumbo al evento deportivo más importante del planeta.
1: ¡Hijo eso!
2: La capital mundial del tráfico vial.
0: ¡Hijo eso! Bueno, pues ni hablar.
3: Es así lo que las hay. Cosas. Es lo que hay.
0: Para ni pararme en el DF en estos días.
2: No, pues ya el otro jueves empieza.
0: ¿Vas a ir a un juego el mundial tú?
2: El jueves, fuera.
1: No, mis compas sí agarraron, van a ir a, pero no encontraron aquí en México, ¿tú crees? A modo, no encontraron a modo.
0: ¿A dónde van?
1: Van a ir a Forward Dallas, por ahí, a ver.
0: Acá.
2: Oye, Fer, pues ya la FIFA, le bajó a los precios.
1: Pues tiene que soltarlos, pues los suelta y los vuelven a agarrar los mugrosos revendedores.
2: Sí. Uh-huh. Sí, pero pues ya le bajaron a los precios. Ya el que cae con el revendedor.
1: Y ese es el delito, que piensan que es un juego y que quieren decir que no está penado, pero como no lo persiguen, pues todo el mundo revende. Mira, ya les platiqué una vez una amiga mía que afuera en Benito Juárez cuando los indios, le habló el novio, le dijo, bueno, y ella llevaba los boletos, y luego le habló el novio y le dijo, ¿sabes qué? No voy a ir, deshace los boletos, no voy a ir. Y la morra se le ocurrió vendernos ahí la banqueta de Benito Juárez y la metieron al bote.
0: Válgame.
1: En aquella época ahí la metieron al bote porque me agarraron ahí vendiendo el boleto y dijo, no estoy revendiendo, lo estoy vendiendo porque no entra, es delito, vámonos, no está autorizada, para arriba.
2: Ajá.
1: Y le dieron bote en aquel entonces, muy estricto. O sea, sí es delito, la reventa es delito, pero nadie la entendemos, no le hacemos caso, nos la pasamos por el arco. Y como nos encanta lo fácil, y batallar, ¿verdad?
2: Oye, mira, Fer, hago lo que me mandan. Dice, el día de la inauguración del mundial, al terminar el himno nacional, todos de pie gritamos, fuera Morena, fuera Morena.
1: Es lo que traen en redes.
2: El otro día estaba escuchando unos intelectuales un podcast. No futboleros, pero y señalaban que posiblemente, Fer, posiblemente Tony Lencho, la gente que vaya a un partido, y si la situación de un juego de fútbol de México no es favorable, no creen que la gente vaya a hacer el grito que le llaman homofóbico. ¿Por qué? Porque la gente que va a ir a un juego del mundial es de un nivel medio superior.
1: No, espérate, Carlito. Si quiero decir, búsquenla ahí, Tony, de una vez. En Monterrey, en Guadalajara, los aficionados regios y los aficionados de Guadalajara le están enseñando a la gente que viene de otros países, le están enseñando el grito.
2: No, sí, pero una cosa es la que te enseñan acá en redes y otra cosa es la que va a ir al estadio.
1: No, Carlito, ¿sabes por qué? Porque ahora que fuimos al juego de Puebla contra Ghana, en Puebla, México contra Ghana, a pesar de que México se vio bien y que iba ganando, hubo un momento que la gente no se contuvo y lo gritó.
2: Sí, pero esa gente que tuviste en esos juegos, como el del jueves, obvio. Sí, la mayoría de esa gente no va a ir a un juego del mundial. ¿Por qué? Porque su poder económico.
1: No, Carlito.
2: Posiblemente.
1: Mira, ahí te va.
2: No le dé.
1: Es peor, porque la gente que va a ir y no es futbolera va por moda, y para ellos la moda es la foto, el selfie y el grito.
2: Ajá. Sí, la moda, el selfie, que va de fiesta, que lo va a ver como fiesta.
1: Y como no saben de sanciones y como no saben de nada, pues ellos van a gritar.
2: Y no, pero por eso, y aclaraban, dice, posiblemente, por eso no va la presidenta Sheinbaum a la inauguración.
0: No, porque tiene miedo.
2: Es la gente que está en contra del gobierno de Morena, la del nivel medio superior, a la que no convences fácilmente.
1: Sí, anunció que no hay, obviamente, por enviar la recibo.
2: Sí.
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2: Bueno.
1: Sergio.
2: Hola, mi amor.
1: Oye, te llamo para decirte que no voy a poder ir a la cena de tu cumpleaños, porque sabes que acaba de llegar una amiga de Puebla y me invitó a salir con unas amigas.

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5: Hola, hola, bienvenidos a un episodio más de Ya Oíste. Yo soy Génesis Sainez Silva, su conductora el día de hoy. Y hoy vamos a hablar sobre un tema que poco se habla, pero que viven muchísimos hombres, que es la ginecomastia. Y para eso nos acompaña el día de hoy el doctor Manuel Alejandro Catalán Ruiz. Así que, doctor, pues le doy la bienvenida. Este es su espacio, con toda la confianza, para hablar sobre este tema tan, pues, poco común.
6: Muchas gracias, Génesis. Estoy muy contento y agradecido por la invitación. En efecto, es un tema bastante interesante, poco conocido, pero muy frecuente en los motivos de consulta en los niños adolescentes. Entonces, va a estar muy, muy, muy buena la plática y yo encantado de estar aquí contigo platicando.
5: Pues muchas gracias, y sí, definitivamente creo que es una, para empezar la palabra, le decía, ¿cómo se pronuncia? Ginecomastia.
6: Sí, exacto, ginecomastia,
5: ok.
6: Es un poquito complicado, pero vamos a empezar, ¿te parece?, por definir ginecomastia.
5: Me encantaría.
6: Mira, ginecomastia básicamente es el crecimiento de la glándula mamaria en los hombres, ¿sale? Es una proliferación de este tejido mamario y que básicamente puede ser uni o bilateral, ¿ok?
5: Ok.
6: ¿Por qué en los hombres? Porque pues en las mujeres ya sabemos que es la glándula mamaria, básicamente el pecho, pero los hombres no debería de desarrollarse. Por eso, claro, se denomina, o el término es ginecomastia en los hombres. Es un motivo frecuente de consulta en los adolescentes y esto tiene que ver por la fisiología. Hay diferentes tipos de ginecomastia. Hay una ginecomastia fisiológica y una ginecomastia, pues, patológica, que no debería de ocurrir.
5: Okay.
6: Entonces, existen tres picos donde se puede presentar esto. Hay una ginecomastia neonatal, es decir, ocurre en los bebitos, y esto, wow, es estimulado por los estrógenos y progestágenos maternos en útero, es decir, a través de la placenta pasan estas hormonas y estimulan unos receptores que se encuentran en la glándula mamaria, por lo que en los primeros meses de vida los bebitos podrían tener un crecimiento de su pecho que se denomina como botón mamario.
5: Okay.
6: Eso es algo transitorio, va a desaparecer una vez que hay una caída de este estímulo hormonal cuando nacen y no se resuelve sin ningún problema.
5: Okay.
6: Hay un segundo pico que es la ginecomastia puberal y básicamente ocurre en la etapa entre los 10 y los 14 años en los niños, ¿ok? Esto es estimulado porque una vez que empieza la pubertad de los niños hay un incremento de los estrógenos que también se producen en los hombres, también producimos estrógenos que pueden sensibilizar los receptores también de la glándula. A medida que vamos avanzando en edad los hombres y nuestros niveles de testosterona se incrementan en su pico más alto, que llegan a ser hasta 30 veces mayor, es cuando se resuelve esta parte de la ginecomastia puberal. Es decir, también es algo transitorio, pero toma más tiempo, alrededor de 1 a 3 años, más o menos.
5: Pero no es algo definitivo, o sea,
6: es, no es algo definitivo.
5: Tiene que quitar.
6: Exactamente.
5: ¿Cómo saber que realmente pues es ginecomastia o no es por a lo mejor incremento de peso, por obesidad, o en dado caso es realmente algo malo?
6: Sí, eso que mencionas, Génesis, es muy importante. La ginecomastia puberal se presenta entre el 60 y el 90% de los adolescentes. Y lo primero va a ser definir si es ginecomastia o es algo que se llama como pseudo ginecomastia, que básicamente sería un incremento en el tejido adiposo, lipomastia,
5: okay,
6: o adipomastia. Esto es por, bueno, a lo mejor las personas tienen un exceso de peso, el área del pecho tiende a concentrar mayor cantidad de tejido adiposo y da una apariencia como si fuera un crecimiento mamario.
5: Claro.
6: Entonces, por eso es muy importante la exploración. Los síntomas que presentan los niños por los que llegan a consulta, en caso de que sea una ginecomastia, el primer dato es un aumento de volumen. Se
5: palpan
6: una bolita, la bolita tiende a estar indurada, es una bolita indurada que ocurre por debajo de la areola y el pezón y les produce dolor. Es un dolor de tipo punzante, es intermitente, pero eso es lo que les llama la atención. En algunas ocasiones el mismo cambio de ropa, el roce de la ropa,
5: les molesta.
6: Les molesta, exactamente. Entonces le dicen a sus mamás, las mamás no las llevan a la consulta y entonces se preocupan porque dicen qué es lo que está pasando. Entonces puede ser una bolita solo en un lado del pecho, a veces es de los dos lados, y entonces es justamente donde se tiene que discernir. La adipomastia no se palpa indurada, la bolita realmente no está por debajo de la areola del pezón, sino que es una distribución más generalizada, digamos que es un crecimiento del pechito como más homogéneo,
5: okay.
6: El tejido se palpa laxo y no produce dolor, que serían dos o tres datos clínicos que diferenciarían a una ginecomastia de una adipomastia. Pero también algo que les llama la atención es que puede haber una asimetría, es decir, perdón, puede ser de un solo lado, y eso les llama la atención porque dicen, me creció la bolita de un solo lado, y generalmente cuando es adipomastia es bilateral, generalmente es como simétrico,
5: okay.
6: Y eso es algo también muy característico que se puede referir a la madre para que lo lleve al médico. Entonces esto es muy importante porque para los niños les genera mucha inseguridad,
5: sí.
6: El hecho de que empiecen con un crecimiento del pecho siendo niños. Se vuelve objeto de bullying en las escuelas.
5: Exacto.
6: Y genera, incluso los limita en algunas partes de su vida. Tengo pacientes que han dejado de hacer actividad física, por ejemplo, van a natación y no les gusta ya practicarla porque hay que quitarse la playera y sienten que su pecho tiene un aspecto que para ellos no es agradable, no es algo que sea normal, y dejan de hacer actividad física, dejan de ir, y entonces esto es muy importante también por cuestiones pues psicosociales para los niños, poderlos informar para poderlos tratar y orientar adecuadamente.
5: No, y en esa edad es muy importante porque creo que es donde de ahí pues son jóvenes, son adolescentes, la pubertad, lo que hablábamos hace ratito, que un simple comentario que a lo mejor para nosotros es exacto, un simple comentario, para ellos no. Entonces eso marca y decíamos, tal vez la ginecomastia no puede ser tan grave a nivel físico, pero sí en la parte como psicológica. Y que le, o sea, siente inseguridad de su cuerpo, que le dé pena hacer ejercicio. Por ejemplo, usted, doctor, ¿qué le puede decir a un niño como de... yo te recomiendo que cada cierto tiempo hagas esto? ¿Cómo es la zona de autoexploración?
6: En el caso de la ginecomastia en los niños, casi siempre les digo que tienen que detectar si tienen alguna bolita siempre en la parte de alguno de sus pechos, porque empiezan con dolor, incluso ni siquiera pueden tener a lo mejor de forma inicial como tal un aumento de volumen. Entonces empiezan con una hipersensibilidad al cambio de ropa o dolor punzante, y es ahí donde yo les sugiero, pueden palpar justamente su pecho. La ginecomastia ocurre por debajo de la areola y el pezón, entonces si se palpan alguna molita sería un punto como de alarma a detectar para que le comenten a sus padres. Pero sí, en general esta es la forma en la que se les comunica. Casi siempre todos los niños que presentan una ginecomastia entre los 10 a 14 años vuelven a tener otro pico entre los 15 y 16, hasta un 33%, aunque se quite en ese momento, vuelven a estar estimulados. Entonces también les comunico para que no se espanten o no se frustren, y justamente lo que te comentaba, Génesis, tienen una caída después de que está su pico hormonal muy alto y estimula este crecimiento, se resuelve de forma transitoria.
5: Okay.
6: Entonces es comunicarle a los niños para que estén tranquilos.
5: Se nos acabó el tiempo, doctor, pero muchísimas gracias por habernos acompañado, por habernos quitado todas estas dudas, que no solamente fue a mí, fue a toda la gente que nos está escuchando del otro lado de la radio, de alguna plataforma, y nos vamos, así yo estoy, voy a investigar más.
6: Muy bien, muchísimas gracias de ti, Génesis, por la invitación, y yo encantado de platicar de estos temas para poder llegar a más gente y poderlos informar de la manera más segura.
5: Así es. Esperamos verlo en otro episodio, doctor.
6: Mucho gusto.
5: Y gracias a todos los que se quedaron hasta este punto. Gracias por escucharnos, que se hayan resuelto algunas dudas, y que si tienen otras dudas, nos comenten, nos dejen sus comentarios. Nosotros siempre los estamos leyendo, los escuchamos para los próximos episodios. Nos vemos en el siguiente episodio. Yo soy Génesis Zaine Silva y nos acompañó el doctor. Muchas gracias.
6: Muchas gracias.
5: Nos vemos hasta pronto. Adiós.

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estate, Señor, conmigo, siempre sin jamás partirte. Y cuando decidas irte, llévame, Señor, contigo. Porque el pensar que te irás me causa un terrible miedo. De si yo sin ti me quedo, de si tú sin mí te vas. Llévame en tu compañía donde tú vayas, Jesús. Porque bien sé que eres tú la vida del alma mía. Si tú vida no me das, yo sé que vivir no puedo. Ni si yo sin ti me quedo, ni si tú sin mí te vas. Por eso más que a la muerte, temo, Señor, tu partida. Y quiero perder la vida mil veces más antes que perderte. Pues la inmortal que tú das, sé que alcanzarla no puedo. 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

amigos, ¿qué tal? ¿Qué tal? Oiga, muy buenos días. Bienvenidos, como siempre, a un programa más de la serie de los prestigiados Laboratorios Mayo de Los Ángeles, California, Laboratorios Mayo de México. Oiga, es domingo y vamos hasta las 6 de la mañana, como siempre, llevándoles la música puramente mexicana y, claro, sobre todo el mensaje de la salud. Como siempre, les saludamos a través de QSRK Radio Cañón en el 800 del cuadrante de su dial, transmitiendo desde Ciudad Juárez, Chihuahua, México. A través de XCWG Radio Cristal 1240 en el cuadrante de su dial, claro, también transmitiendo desde Ciudad Juárez, Chihuahua. Les saludamos, les decimos buenos días. A través de WRLL en el 1450 del cuadrante de su dial, transmitiendo desde Chicago, Illinois. Oiga, les saludamos, les decimos buenos días. Y a través de XHDU 98.9, la que le gusta a usted, transmitiendo desde la capital del estado, Durango, Durango. Les saludamos, les decimos muy buenos días. Quien les habla y les saluda a su servidor, Pablo Carrillo, les dice bienvenidos. Ojalá que nos acompañen. Vamos, como siempre, hasta las 6 de la mañana. Oigan, nos iniciamos. Buenos días.

0: Los internacionales de Durango, estas fueron las paredes, oiga, las paredes de mi casa. La escucharon, claro, como siempre, aquí a través del programa internacional de Laboratorios Mayo de Los Ángeles, California, Laboratorios Mayo de México. Les saludamos, les decimos buenos días en esta preciosa y bella mañana dominical. Recuerde que vamos hasta las seis de la mañana.
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0: para usted. Y claro, regresamos después de que escuchemos esto que dice así. Póngale atención.
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0: Los alegres, siempre alegres de Terán. Esto fue la canción, es Mi Borrachera. La escucharon, claro, como siempre, aquí a través del programa internacional de Laboratorios Mayo de Los Ángeles, California, Laboratorios Mayo de México. Déjenme, sobre todo, déjenme decirles que tenemos algo de interés y, claro, regresamos después de esto.
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Muy bien, ahí tienen las voces de Don Carlos y Don Che, y esto fue la canción Es de esta sierra a la otra sierra. Les saludamos, oiga, les decimos muy buenos días. Como siempre, estamos a través del Programa Internacional de Laboratorios Mayo de Los Ángeles, California, Laboratorios Mayo de México. Dominguito precioso, vamos claro, hasta las 6 de la mañana. 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

0: Las voces del dueto, es el dueto América. Esta canción es A la sombra de aquel árbol. Bueno, pues con un poquito de ruido el disquito, pero ahí tiene una canción muy bonita. Vienen canciones muy bonitas como La Infiel, Un Jilguero, Hierba Mala, en fin, muchas canciones muy bonitas de por allá, de aquellos ayeres. Déjeme decirles que tenemos esto para usted en esta mañana dominical.
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1: 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Así es, claro que sí. Bueno, pues haga un bonito regalo este Día del Padre, que ya lo tenemos a la vuelta de la esquina. Regresamos, vamos claro hasta las 6:00.

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0: Es la voz de Homero Prado, la canción es un viejo amor. Oiga, le saludamos, le decimos muy, pero muy buenos días. Como siempre, estamos a través del Programa Internacional de Laboratorios Mayo de Los Ángeles, California, Laboratorios Mayo de México. Ojalá y que nos acompañen, vamos como siempre, hasta las 6 de la mañana. Es dominguito precioso, déjeme saludarle, decirle muy buenos días. Saludamos a Jaime Galvez de Chula Vista, por acá en California, Ernesto Hernández de Dayton City, Washington, a Benjamin Cárdenas de San Juan Capistrano, a Ciel, ¿qué será? Labra, en Ringwood, Oklahoma, Carmen Flores de Walden Park, acá en California, Juan Pérez de Goleta, California, y a Juan Pérez Muñiz de Goleta. Doble saludito a nuestro buen amigo acá de Goleta, California. Les saludamos, oiga, les decimos buenos días. Déjeme sobre todo decirles que tenemos esto para usted. Póngale atención.
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Muy bien, ahí tienen a los huracanes. Esto fue la canción Es Ahora Que Te Vas. Oiga, les saludamos. Son ya 5:17 minutos, la hora exacta. Ángel de, dice Ángel Arios, de en Osmar, California, será en Del Mar, dice Osmar, California. Bueno, pues les saludamos. Sergio Magaña en Crystal Lake. Esto viene siendo en Illinois. También saludamos. Manuel Ríos de Baldwin Park,

California. Adela Campos de Chicago, también saludamos a Sergio de apellido, ¿qué será? Es Sergio Olvera de Chula Vista, California, Fermín García de San Diego, Agustín López de Chicago y a Micaela Fierros, también por acá de Chicago. Les saludamos, oiga, les decimos muy, pero muy buenos días. Déjeme platicarles, decirles que tenemos esto para usted. 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

0: La voz de José Alfredo Jiménez, la canción es Alma de Acero. Oiga, les saludamos faltando solamente ya cuántos minutos, faltando 16 minutos para las 6 de la mañana en esta mañana dominical. A Juliana López Martínez de Albany, Oregon, por allá nos sintoniza, les saludamos. Feliciano Cruz de el Williamston, North Carolina. Ángel Laguna de Fullerton, California. Benito Manjares de Chicago. El saludo para el señor Ignacio Alvarado de en Walmart en Winnetka, California. Mira, viene separado. Es Winnetka, California. Así viene escrito, así es, en Winnetka, California. Bueno, pues le saludamos. Carlos Olamén de Lake Forest, California. Y a Juan Gutiérrez de San Juan Capistrano, también le saludamos. Y a Liliana Rodríguez de Lake City en Texas, le hacemos llegar el saludo en esta mañana. Déjeme decirle, no se olviden que tenemos un bonito regalo para usted. 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
0: Así es, claro que sí. 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Ya nos vamos, la invitación claro para que el día de mañana pues nos acompañen en un programa más de la serie aquí a través de nuestra red de emisoras. Pablo Carrillo, su amigo, como siempre les dice gracias, hasta mañana y que Dios me les bendiga.

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cuelgan de las paredes como tú los colocaste. Tus sandalias están en su lugar y hasta tu bata de baño está donde la pusiste tú. Lo único que ha cambiado es el espejo. Ahora, cada vez que lo veo, me refleja una figura con unas sombras profundas bajo mis ojos y unas arrugas que empiezan a amenazar mi rostro.

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6: Déjale, déjales una palabra.
7: ¡Gloria a Dios! Los felicito a todos ustedes, hermanos, porque han sido constantes al asistir a las clases. Gloria a Dios. Y para mí es muy grato entregarle este certificado de bautismo a la hermana María López Contreras.
6: Amén. Gloria a Dios.
7: Asimismo, de la misma manera, me gozo grandemente con la hermanita Evelyn López Contreras, que se bautizó, que bajó a las aguas. Que Dios la bendiga. Gloria a Dios. La hermanita, la más chiquita de todos que están aquí, que Dios la bendiga, Sofía. Sofía Yasmín Acosta, que también bajó a las aguas. Que el Señor la siga bendiciendo. Es una hermanita esforzada. Dios la bendiga, hermano. Gloria a Dios. Gloria a Dios, aleluya. Asimismo, hermanita Mariel Alemán, gracias por su dedicación, porque ya dio testimonio de que es una cristiana, ¿sí? Bajo las aguas. Que Dios me la bendiga y que siga adelante. Gloria a Dios. Hermano Silverio Holguín Lugo, el hermano Gino, también él bajó a las aguas, es muy dedicado, estuvo siempre atento a las clases y creo que él va a seguir adelante porque tiene hambre de la palabra de Dios. Que Dios lo bendiga, hermano. Gloria a Dios. Asimismo, hermanos, el hermano Daniel López Contreras. Dios lo bendiga, hermano. Mi agradecimiento porque a todos ustedes, porque he ido aprendiendo junto con ustedes domingo tras domingo. Que Dios lo bendiga. Hermano Davidson Delgado, que Dios me lo bendiga. Él vino desde la hermana República de Venezuela. Aleluya, ya ha estado aquí con nosotros y ya bajó a las aguas, ya se bautizó. Que Dios lo bendiga.
8: Aleluya, pues estos son los muchachos que se bautizaron. Aquí estoy yo en medio de ellos y el maestro a un ladito, y queremos desearle lo mejor. Amén. Gloria a Dios. Dele un aplauso al Señor por su bondad. Amén. 3, 2, vamos. Dios le bendiga. María, Dios le bendiga. Pues bajen por ese lado, ¿sí? Evelyn, God bless you, mija. Adelante, siga adelante. Chofis, Dios le bendiga, mija. Bueno, María, Dios le bendiga. Felicidades. Felicidades, Danielito, Danny Boy, hermano Gino. Que Dios lo bendiga, que Dios lo siga usando. Hermano Davison, el Cuatlo, el Cuatlo. Bueno, también estamos de fiesta por algo también muy importante. Tenemos graduados y van a pasar ahorita mismo, ahorita ya. Muchas gracias, hermano. Amén, gloria a Dios. Y quiero que suba también Dionisio, ¿verdad? Ahora sí no van a hablar porque ya se nos hizo tarde. Pero quiero que suba, por favor. Alondra Naya no está aquí. Me la pusieron, no está. ¿Por qué me la ponen, pues, hombre? Génesis Montes se graduó de Middle School y el próximo paso para ella es Austin High School. Naomi Soto, ella se gradúa de Desert View Elementary. Su siguiente paso será Santa Teresa Middle. Ahí usted estará viendo las fotos de los que están graduando y pasando. Ya están pasando, yo las veo. ¿Cuántos tengo aquí? Tremendo esto. Bueno, Luis Dionisio se graduó de Urban High School. Siguiente paso, UTEP. Luis Dionisio, estoy muy recio, ¿qué? Sí. Gloria a Dios. ¿No vino Naomi Soto? Gloria a Dios. Otra de las personas que se graduó de los jóvenes que tenemos es Itzel Estebané. Ella se graduó de Silva Magnet High School. Y el siguiente paso es El Paso Community College. Felicidades a Itzel Estebané. También queremos agradecer a Dios por Natalie Núñez. ¿Dónde está Natalie Núñez? Tuvo una certificación de su carrera. Plebometemi Technician. Ay, Dios mío, ahí se lo debo. No hablo, mi habla mucho malo. Plebometemi, algo así. Plebometemi. Ok, ya lo dije bien. Para sacar sangre. Ya ve qué fácil le hubieran puesto aquí. Felicidades, gloria a Dios. ¿Verdad? Que el siguiente paso sea el éxito, los triunfos para nuestra hermana Natalie, una buena muchachita que nos ha dado muy buen testimonio. Y está Tania, ¿vino Tania Fácil? ¿Tania? No vino Tania Fácil. Ella se graduó de Head Start y va para Kindergarten. También tenemos otro chavalito que se llama Gadiel Márquez Salido. De Pre-K se graduó de Harmony de Pre-Kinder. Allá viene. Mire, tata, parece que le pusieron la música para que se venga en caballo, ¿eh? Gloria a Dios. Estamos contentos por todos y cada uno de ellos. Ya nomás que suba Mr. Gadiel. Suba por aquí, Gadiel, por favor. No se ponga nervioso, viene con los ojos llorosos. No. Felicidades. ¿Usted qué quiere ser cuando sea grande?
9: ¡Eh!
8: Gloria a Dios. ¿Bombero? ¿Músico? ¿Doctor? Ok, doctor, dice que quiere ser doctor. Pues aquí están nuestros hermanos que se graduaron. Quiero también, tengo para ustedes unas palabras, ¿verdad? Porque ya de memoria no se las quiero decir porque se me olvida. Gloria a Dios. Dice la Biblia, muchachos, dice la Biblia, Mr. Gadiel, que el sabio oirá y aumentará el saber en Proverbios 1:5. Y hoy estamos celebrándoles, estamos contentos de lo que ustedes han escuchado, aprendido, y perseveren hasta alcanzar el logro, la meta que tengan en su corazón. Honramos también a quienes caminaron con ustedes, sus padres, sus madres, sus tutores, cuyo amor, sacrificio y guía silenciosa no se vean, no se ven, pero hicieron posible que llegaran hasta este día de graduación. A todos ustedes les decimos: sigan creciendo, sigan soñando, sigan avanzando con fe. A ustedes, padres y tutores, gracias por sembrar, por creer, por sostenerles. Este triunfo no solamente es de ellos, es de ustedes también. Que Dios les conceda la gracia, la sabiduría para los nuevos caminos y fuerzas para las nuevas metas, porque lo mejor está por venir. Felicidades a todos y cada uno de los hermanos. ¿También te graduaste, tu hijo? ¿De qué te graduaste?
9: Pastor, thank you for being my pastor.
8: All right. ¿Y tú qué vas a decir de sí? Thank you for being
9: my pastor.
8: Ándele pues. ¿Usted qué va a decir? Gracias Dios.
10: Gracias Dios.
8: Gracias Dios. ¿Y usted qué va a decir, mijo?
11: Thank you for being my pastor.
8: All right. God bless you. ¿Usted, mijo?
10: Gracias a Dios porque es mi pastor.
8: Amén. Gracias. ¿Usted, mijo? Adiós, dele gracias a Dios.
10: Gracias a Dios.
8: Amén. Mija.
12: Gracias a Dios por este logro y por ser mi pastor.
8: Amén. ¿Y tú, hijo, de qué te graduaste? Malaquías, Malaquías, yo te digo Malaquías, ¿verdad? Gloria a Dios. Jeremías, y, ¿verdad? ¿De qué te graduaste, mijo?
13: De la middle school.
8: Middle school. ¿Hacia dónde te diriges?
13: Paso High.
8: All right. Un aplauso para todos ellos. Felicidades. Pásenle, hijos. Dios les bendiga. Cristo vive. Amén. Pásenle por allá ahora sí. Pásenle, mijo. ¿De qué te graduaste tú, hijo? ¿No me dijiste? ¿Eh? Querías paleta, ¿verdad? Ahorita te voy ahí en la oficina. Gloria a Dios. Amén. Bueno, hermanos, se ha hecho un poquito tarde, pero bueno, vale el esfuerzo, ¿verdad? De darle el tiempo a estos eventos. Y qué bueno que se esforzaron nuestros hijos, sus hijos, que sigan todos y cada uno de los hermanos que dieron esos pasos tan importantes en su vida, dando testimonio de que creemos a un Dios grande y poderoso, ¿verdad? Abra su Biblia, por favor, allá en Juan capítulo 1. Vamos a leer dos versos, verso 1 y verso 14. Voy a predicar con el título: El Dios que se hizo hombre para hacernos un pueblo santo. El Dios que se hizo hombre para hacernos un pueblo santo. ¿Lo tenemos ya? Dice Juan capítulo 1, verso 1: En el principio era el Verbo, y el Verbo era un Dios, era con Dios, perdón, y el Verbo era Dios. Este era en el principio con Dios. El verso 14, saltéese por favor. Dice: Y aquel Verbo fue hecho carne y habitó entre nosotros, y vimos su gloria, gloria como del unigénito del Padre, lleno de gracia y de verdad. El Señor añada bendición a su palabra. Si se paró, siéntese e interceda ahí por mí en silencio. Dígale a Dios que use mi vida para dejar el mensaje establecido en el corazón de todos los que estamos aquí, como lo ha dejado en el mío. Hoy quiero tener una introducción aquí breve, y quiero decirles que este mensaje nos va a enseñar que todo empieza con Jesús, que todo empieza con Jesús. Extrajimos estos versículos del Evangelio de Juan, que es un evangelio que yo recomiendo siempre a los nuevos convertidos. No se trate de meter a Génesis, a Éxodo, a Levítico, no se trate de meter a Apocalipsis, no se trate de meter al Evangelio de Mateo, váyase a Juan. Inicie leyendo Juan dos o tres veces, todos los veintitantos capítulos que tiene, para que usted vaya entendiendo, ¿verdad?, conforme voy hablando, usted se va a dar cuenta del por qué nos conviene estudiar el Evangelio de Juan cuando estamos con dudas, cuando estamos frecuentemente medio perdidos, ¿verdad? El Evangelio de Juan es muy sencillo debido a su paradójica combinación de una simplicidad, pero también de complejidad. Juan ha sido llamado una alberca donde un niño puede meterse, pero también donde un elefante puede nadar. Hay un historiador, un escritor llamado Erdmann. Sus historias son tan simples que incluso un niño les amará, pero sus declaraciones son tan profundas que ningún filósofo puede desembarañarlas. John Chesterton o Christensen así dice: así que si prestamos atención diligentemente al entrenamiento, entretenimiento, deportes, música o las noticias, ¿cuánto más debemos prestar mucho cuidado y atención cuando un hombre está hablando del cielo y pronuncia una voz más clara que el trueno? Mateo, Marcos y Lucas son los evangelios que se conocen como los sinópticos. ¿Por qué? ¿Qué significa sinóptico? Significa ver juntos, o sea, los tres coinciden en muchos de los acontecimientos, de la descripción de los milagros, pero Juan no toca muchos milagros, sino más bien toca muchos puntos que tienen un formato de un interés único, ¿sí? Los tres primeros evangelios se enfocan más en lo que Jesús hizo y enseñó, y el Evangelio de Juan se enfoca más en quién es Jesús. Por eso usted debe de conocer a Jesús. En la escuela dominical usted ya escuchó, amado, acerca de lo que es el ser poderoso, ¿verdad? Nuestro Dios es todopoderoso, Él es omnipotente, ¿verdad? Por eso ese es el todopoderoso. Él es omnisciente, todo lo sabe. Para el Señor no hay nada que se le oculte, ¿verdad? Entonces hay muchos adjetivos que se le pueden adjudicar al Señor, pero en el Evangelio de Juan, vuelvo a reiterar, se nos enseña quién es Jesús más de lo que hizo Jesús, porque el mismo escritor dice al final del libro: si yo me pusiera a escribir todo lo que vi hacer del Señor, no habría cupo para los libros que se escribieran. Juan nos muestra quién es Jesús y resalta señales, milagros solamente de Jesús, 7. 6 de estos milagros no son mencionados en los primeros evangelios que dijimos que se le dicen sinópticos. Juan nos muestra quién es Jesús permitiendo que Jesús hable por él mismo en 7 dramáticas declaraciones del yo soy la puerta, yo soy el pan, yo soy el buen pastor, yo soy,

avanzar a este mensaje, antes de hablar de la promesa, de la esperanza, de la perseverancia y de la vida cristiana que tenemos, y tengo que aconsejarles que tenemos que volver a los principios fundamentales. Muchos de nosotros se nos ha olvidado dar repasos a cosas tan importantes, se nos ha olvidado por tanto ajetreo o por la corriente de los profetas y apóstoles que han salido en los últimos tiempos. Nos hemos dedicado más a que se nos revelen las cosas o que nos digan que se les revelaron a ellos, que a conocer realmente quién es Jesús, que se nos revele Jesús a nosotros. Y es que nuestra fe está edificada precisamente en la persona de Él, en la persona de Jesucristo. Si usted no conoce en dónde está fundamentada su fe, si usted anda persiguiendo a los apóstoles, si usted anda persiguiendo a los profetas, a los cantantes, si anda pagando dineral por conciertos de fulano, de sutano, mengano, para no mencionar ninguno de ellos, usted se me hace que necesita tomar un poco de tiempo y poner énfasis en que usted tiene que conocer más al autor y consumador de su fe. Usted tiene que conocer diariamente más aquel que le permite abrir los ojos. Tiene que conocer más de lo que Él dice en su palabra, porque como creyentes evangélicos no seguimos una idea que se le ocurrió a alguien. Como creyentes evangélicos no seguimos una tradición, aunque podemos seguirla, pero ¿de qué nos sirve si no conocemos precisamente al Señor de señores, al Rey de reyes? No seguimos una filosofía. Muchos filósofos han surgido por el mundo, pastores filosofando, profetas filosofando, apóstoles filosofando, hombres en las calles con filosofías huecas. El apóstol Pablo escribía y le decía a Timoteo: no se dejen llevar por falsas enseñanzas, por filosofías y huecas sutilezas que muchos hombres en los últimos tiempos dirán a la gente para mantenerla entretenida, para mantenerla como adormecida, como los aquellos gurús o aquellos, ¿verdad?, que hipnotizan a las serpientes. Nosotros somos producto del amor de Cristo y tenemos que saber que el amor de Cristo tiene que ser conocido para ser agradecidos. Mientras usted no conozca a Jesucristo, usted será un malagradecido. Todo lo que le pase en su vida, usted se lo atribuirá a sus fuerzas, se lo atribuirá a su conocimiento, a su intelecto, a su sabiduría. Pero cuando usted conoce a Cristo y se enamora de Él, sabe que todo lo que es, lo que tiene, lo que le da, lo que ha logrado por Él. No es porque usted sea un maestrazo, no porque usted sea un grande hombre filósofo en ciencias y en conocimiento, sino por su gracia y su misericordia, ¿verdad? Entonces nosotros seguimos a una persona, no seguimos a la sabiduría en sí, porque cuando conocemos a esta persona viene por añadidura el ser sabio. Salomón, ¿qué quieres que te dé? Salomón podía haberle dicho: mira, Señor, dame dinero, mira, Señor, dame un carro así, dame un carro así. Salomón dijo: nada más dame sabiduría. ¿Para qué? Para gobernar este pueblo, porque este pueblo, he oído la historia de él y es un pueblo rebelde, es un pueblo difícil de gobernar, pero dame sabiduría. Y no tardó más que unos cuantos versículos más adelante para que usted se dé cuenta cómo le dio Dios a él. No solamente le dio sabiduría, le añadió dinero, le añadió riqueza. Nadie se ha vestido, escúcheme bien, humanamente hablando, como Salomón. Pero aún Salomón tiene que agradecer a Dios, porque la Biblia dice que ni aún los lirios de los campos ni los más ricos se han vestido, ¿verdad? Aleluya, no los ha vestido nadie sino Él, gloria a Dios. Entonces nosotros tenemos que conocer a nuestro Señor, a nuestro Salvador. ¿Para qué estamos perdiendo tanto el tiempo para buscar revelaciones nuevas cuando todo está escrito en su palabra? ¿Por qué andamos para arriba y para abajo de iglesia en iglesia tratando de a ver si aquí sí me cae esta iglesia? Cuando llegamos nosotros le echamos a perder, hermano, cuando venimos con esos pensamientos. Entonces centrémonos buscando al Rey de Reyes, centrémonos buscando el conocimiento de su gloria, aleluya, y sepamos quién es esa persona, al Dios eterno que hizo al hombre, al Dios eterno que hizo los montes y collados, al Dios eterno que hizo las estrellas y a cada una le llama por su nombre, ¿verdad? Nosotros decimos: mire nomás cuánta estrella. Bueno, Dios la conoce una por una y le dice: a ver, lucecita, ven acá, y le obedecen, ¿verdad? Nosotros, hermanos, no sabemos ni nuestro propio número telefónico.

0: Desde el inicio de la historia, Dios reveló que vendría un Salvador. Y en el Nuevo Testamento descubrimos algo aún más profundo. El Salvador no sería un hombre enviado por Dios. Fíjese, hermano, sería Dios mismo. Dios mismo vino a esta tierra. No le dio la encomienda a un ángel, no le dio la encomienda a uno, sino que él mismo dijo: yo voy, yo desciendo. ¿Verdad? En el principio era el Verbo, y el Verbo era con Dios, y el Verbo era Dios. Él mismo vino aquí, y aquí está el fundamento de nosotros sólido, que sostiene todo lo que creemos, que nos mantiene firmes, que no nos mantiene enclenques ni tambaleantes. ¿Por qué, pastor? Porque Jesús no comenzó en Belén. Jesús es eterno. Jesús no fue creado, Él es el Creador. Jesús no es parte de Dios, Jesús es el Dios mismo. Y este Dios eterno, este Dios perfecto y glorioso, decidió dejar su trono, su gloria, y entrar a este mundo lleno de pecado, este mundo lleno de necesidad, de pobredumbre, a este mundo lleno de escoria, aleluya, y empezó una nueva historia. Él tomó un cuerpo y caminó entre los hombres cuando estuvo aquí. Sintió lo que ellos sentía, siente lo que sentimos, cargó lo que ellos cargaban, pero también sigue cargando lo que nosotros cargamos, y nos dice a todos los cansados: vengan que les quiero dar descanso. Aquellos que están confundidos, busquen la sabiduría y no la vendan, aleluya. Él vino para vencer y venció y seguirá venciendo. Alabado sea el nombre del Señor. Esto que le estoy hablando es el misterio de la encarnación. No es un detalle simple, no es un detalle doctrinal, claro que no. Es el corazón del Evangelio. ¿Por qué, pastor? Si Jesús no es Dios, su sangre no salva. Porque si Jesús no es Dios, su muerte no tiene valor eterno. Porque si Jesús no es Dios, no resucitó. Vana es nuestra predicación. Llenos de vergüenza deberíamos estar, porque alguien que se dijo que era Dios vino y demostrando que murió y resucitó era un impostor. Pero no, Jesús es Dios y resucitó, porque su resurrección, si no hubiera sido Dios, hubiera sido imposible. Si Jesús no es Dios, ¿dónde está el Evangelio? ¿Dónde queda el Evangelio? No hay iglesia, no hay esperanza, no hay salvación. ¿Por qué estoy gritando? Porque tengo la convicción de que Jesús es el Señor, de que Jesús es Dios, de que Jesús vino, aleluya, para darnos vida y vida en abundancia. Por eso Él es Dios, por su sangre que nos limpia, por su cruz que nos redime, por la resurrección que me garantiza vida eterna. Y su nombre tiene poder para salvar. Su nombre tiene poder para qué, hermano, liberar, para transformar. Sí, Señor, oyó eso. Para, tiene poder creativo, escúcheme bien. ¿Cuántas veces no hemos escuchado? Dios me puso un hígado nuevo, Dios me puso pulmones nuevos, Dios me dio un corazón nuevo. Desde el momento en que tuvimos un contacto con la persona de Jesucristo, nuestra vida no fue la misma. ¿Cuántos ex borrachos hay aquí? Levante su mano. ¿Cuántos ex drogadictos hay aquí, hermano? Yo era medio drogadicto, porque no le hacía mucho eso. Pero de que era pecador, de que era un pervertido, de que era un mentiroso, de que era un tracalero, lo era. Pero no sé qué pasó aquella madrugada cuando le dije al Señor: entra a mi corazón. Mi vida no fue la misma. Tu vida no fue la misma. Algo pasó. Y las tres cajetillas que fumaba el pastor Barragán en aquellos tiempos, no sé qué pasó, no podía dejarlas antes. No sé qué pasó con tanta cerveza que me tragaba, pero sé que pasó algo. Tuve un encuentro con el Señor, bendito Dios. ¿Y dónde están los amigos aquellos que decían que ellos estaban muy preocupados por ti? Porque nos veían borrachos y decían: mira nomás cómo andan. Nos decían, amado, que no teníamos remedio, pero tuvimos un día aleluya, una hartura de toda la mugre cosa que nos tragábamos, que nos metíamos por la boca, por la nariz, que dijimos basta. Y cuando dijimos basta, dijo: eso es lo que yo quería escuchar. Jesús vino y entró a nuestro corazón. Alabado sea el nombre del Señor. Por eso ya afirmamos desde el inicio que tenemos convicción, que tenemos gozo. Antes teníamos que meternos algo para sacar a bailar a fulana. Ya les he contestado el testimonio de Chayito, ¿verdad? Ya usted sí se lo sabe. Me decían: Miguel, dice Chayito que le gustas. No, hombre, yo le tenía miedo. Pues mi mamá era bien cuereadora, hermano. Sí, mis tías eran pero tremendas. Y lo ándale que Chayito se vuelve loco por ti, flaquillo, no, este está gordo para como yo estaba. Y me veía y yo, pues qué le gusto si no tengo ni nada. Sí, pero resulta que me dice Eu, así le decíamos a Eustacio para que no se oiga tan gacho, como a Bonnie, le decimos Bonnie, ¿verdad? Para que no se oiga tan raro. y me dice Eu, ándale hombre, toma, échate esa cerveza. Me aventé la mitad de una cerveza, hermano. No, hombre, pobre Chayito pedía kinkis. ¡Ay! O sea, me subió la cerveza hasta la cabeza. Y Chayito pedía kinkis. Decías, quítenme este de aquí, esta bestia. Por eso le digo, así estábamos. Porque mire, el alcohol le embrutece al hombre más sabio. Los licenciados se vuelven brutos. Hermano, todo hombre, por muy sabio que sea, si bebe el alcohol, la Biblia dice que somos necios, que somos tontos, ¿sí? Entonces, así andábamos muchos de nosotros. Pero llegó Jesús y limpió nuestro corazón. Por eso ahora nuestra fe está anclada en Cristo. ¿Quién es Cristo? El Dios encarnado, el Cordero inmolado, el Rey resucitado y el Señor que viene por nosotros. Aleluya. Todo lo que veremos hoy, la sangre, la resurrección, el sacerdocio, la salvación, la perseverancia, solo tiene sentido porque Jesús es Dios. Porque si no es Dios, estamos perdiendo el tiempo. Ese es el grande misterio que cambió la historia. Atanasio de Alejandría, un padre de la fe de antes, ¿verdad? Uno de los grandes defensores de la fe, por cierto, en el siglo IV, explicaba a los creyentes que Jesús tenía que ser Dios y no simplemente un hombre especial. ¿Por qué? Decía, solo Dios podía salvar al hombre. Lo que no es asumido no puede ser sanado. Es decir, si Cristo no hubiera tomado nuestra humanidad, la humanidad no hubiera podido ser restaurada. No necesitábamos un ángel, no necesitábamos un fantasma de allá del cielo ni de las tinieblas, necesitábamos a un Dios que se encarnara. Si Cristo no fuera Dios, añade Atanasio, no tendría el poder para salvarnos. Ilustraba a Atanasio la encarnación con algo sencillo así. Un rey visita una ciudad enferma, contaminada. Al entrar, su presencia real purifica el ambiente, expulsa la corrupción, restaura las vidas. Así decía él. Cuando Dios entró en el mundo en la persona de Jesús, la humanidad comenzó a ser sanada desde adentro. Porque mire, hermano, yo busqué muchas soluciones, alcohólicos anónimos y pastillas y todo para dejar de tomar. No pude. ¿Por qué? Porque el mal estaba adentro. Hay por ahí un cantito que dice, es que lo que pasaba es que solamente quitaban la telaraña de nosotros. Había que matar la araña que se escondía, la araña que estaba dentro. Sí, quitaban la telaraña y mañana estaba otra vez allí, porque la araña no había sido eliminada. Así es lo que dice Atanasio, se necesita ser sanado desde adentro. La encarnación no es un adorno teológico, es la medicina divina que vino a sanar lo que estaba podrido, lo que estaba perdido. Aleluya. Vuelvo a reiterar, porque Nuestra fe, amados hermanos, no nace de filosofía, ni de profetas, ni de movimiento social, ni teológico. ¿De dónde viene, Pastor Barragán? La fe cristiana nació del acontecimiento sobrenatural más, aleluya, grande, y sobre todo lo que haya sucedido en el mundo. Dios se hizo hombre. Dios se hizo hombre. Porque la encarnación es una simple doctrina, no, señor, es el corazón, reitero, es el fundamento, es la razón por la que hoy podemos decir Dios está con nosotros. El profeta decía, amado hermano, y llamaréis su nombre admirable, consejero, Padre eterno. Sí, ¿qué más, hermano? Dios fuerte, príncipe de paz. Allí está el Señor mostrando, dice el apóstol Pablo, ciertamente grande es el misterio de la piedad, porque Dios fue manifestado en carne, fue predicado a las gentes, a las naciones, fue recibido arriba en gloria. Es un grande misterio. Usted no trate de explicarlo, solamente experiméntelo, aleluya, ¿verdad? La deidad de Cristo, Él no vino de Dios, Él es Dios mismo. Jesús no es un mensajero, es el Dios eterno entrando en el tiempo, entrando en la vida de nosotros, porque solamente Él puede hacer estragos en el pecado. Por eso Cristo no podía ser menos que Dios, ¿verdad? Gloria al Señor Jesucristo. Oí esta ilustración y quise añadirla. Un niño preguntó, ¿cómo es Dios? El padre le respondió, solamente mira a Jesús para que lo conozcas, porque Jesús es la imagen ¿de quién? Del Dios invisible. Ese es el misterio de la encarnación, que Dios se hizo hombre para acercarse al hombre. Mire, hermano, si Dios hubiera venido de una manera diferente, el hombre se hubiera espantado, el hombre hubiera corrido, no se hubiera acercado a Jesús. Pero como vino como hombre, se acercaron tanto que lo golpearon, se acercaron tanto que lo escupieron, se acercaron tanto que lo despreciaron, se acercaron tanto, hermano, que hablaban de él. Ese verbo se hizo carne y habitó entre nosotros, dice el verso 14 de Juan, y vimos su gloria, la gloria como la de, gloria del Padre, del unigénito Hijo de Dios. No vino como ángel, no vino como un rey terrenal, no vino en Rolls Royce, no vino en Cadillac, vino como siervo, aleluya. Para muchos que estamos en posición, ¿cómo tiramos crema? Para muchos que tenemos un lugar en la iglesia, ancianos, para muchos que tenemos un lugar en la iglesia como diáconos, como porteros, como auxiliares, etcétera, a veces, en cuanto nos dicen vas a ser anciano, no saludamos a los demás, porque creemos que el ser anciano representa alta jerarquía, cuando en realidad debemos ser los más humildes, aleluya. Porque cuanto más Dios nos entrega nuestra vida, tenemos que entender lo que al que mucho se le da, mucho se lo demanda. Y Dios se acerca a los humildes, pero a los altivos los ve de lejos, aleluya. Él se hizo hombre para sentir lo que usted siente, para que ayudarle con sus cargas. Es más, Él llevó sus enfermedades, Él llevó sus cargas. Él fue herido, lacerado, enmudeció, no abrió su boca, y le tuvimos, amado, como herido, como abatido. Pero sabe una cosa, a nosotros nos benefició. Si Jesús hubiera protestado, si Jesús se hubiera hecho a un lado, si Jesús hubiera dicho agarren a Miguel Barragán y azótenlo a él, agarren a Jesús Mejía y pónganle pero recio, ¿verdad? No, gracias a Dios que Jesús dijo, yo pongo mi vida, nadie la toma, yo me estoy ofreciendo en sacrificio, yo me doy. ¿Para qué? Para que el mundo tenga vida y la tenga en abundancia. A Jesús le costó la sangre derramar, la justicia de Dios exigía sangre derramada y exigía sangre inocente. Y lo vimos a través de la presentación con Poncio Pilato, y él dijo dos o tres veces, no encuentro en este hombre culpa alguno, no veo el delito, ¿verdad? A tal grado que la esposa de él le dijo, oye, este es un inocente, y tuvo de seguro pesadillas. Después que resucitó, de seguro la mujer le dije, te dije, viejo terco, te dije, Poncio Pilato dijo que era perfecto. En el décimo día del mes de Aviv se llevaba el borreguito, se llevaba la víctima para ser inspeccionada por el sumo sacerdote. El sumo sacerdote le abría las orejas, le revisaba que no trajera garrapatas, que no trajera heridas, y lo revisaba sus pezuñas, que no trajera cojera, etcétera, gusano. Sus ojos tenían que estar claros, no tenían que tener lagañas ni tampoco larvas. Todo, su boca, su lengua, lo inspeccionaba y decía: es perfecto para el sacrificio. Lo apartaban, y este borreguito es para ofrecer sacrificio. Pero tristemente, amados hermanos, muchos no saben que Jesucristo no era un profeta, que Jesucristo no era simplemente el ángel Miguel, como los testigos de Russell dicen. No, este era Dios encarnado. No se encontró en el pecado, en todo fue probado, pero no falló. Por eso él, amado, cuando dice Poncio Pilato, cuando dice: yo me lavo las manos y les entrego a este inocente, porque la sangre de él va a caer sobre sus descendencia. Y hasta la fecha, Israel, guerra tras guerra, muchas pérdidas humanas, ha venido juicio sobre Israel por causa de despreciar al Cordero Santo. Pero no se haga usted el que no le está hablando Dios. Tú has despreciado a Dios ignorándolo, has despreciado a Dios, has hecho como que Dios no te ve, cuando estás mintiendo, cuando estás cometiendo fraude, cuando te estás evadiendo responsabilidad, estás tratando de burlarte de Dios. Todos los que somos de Dios tenemos que caminar como Él quiere que caminemos, que también, si nos inspeccionan, nos encuentren perfectos. Aleluya. Dice la Biblia que la sangre de esa víctima, de ese corderito, tenía que ser, ¿qué, hermano? Pura. Tenía que ser extraída de un borreguito puro, de un borreguito sin mancha. Y precisamente Hebreos escribe y dice: porque sin derramamiento de sangre no hay remisión de pecados. Aleluya. Entonces la sangre de animales cubría, la sangre del cordero quita el pecado. Aleluya. Sí, Cristo murió por todos, para que todos puedan venir. Voy a poner un ejemplo sencillo para que nos alumbre un poco. Un juez no puede declarar inocente a un culpable sin pagar la deuda. Cristo pagó la deuda que nosotros teníamos por ser pecadores. Pablo escribe y dice: la paga del pecado es muerte, por cuanto todos pecaron, están destituidos de la gloria de Dios. Pero más adelante dice: pero Dios muestra su amor en que, siendo aún pecadores, Cristo murió por nosotros. Sí, Dios mismo se entregó para que nosotros tuviésemos vida, y vida hasta en abundancia. Aleluya, ¿verdad? Entonces, la prueba absoluta de su divinidad es la resurrección. Gloria a Dios. Si Cristo no resucitó, vana es nuestra fe. Todo es vano, bendito Dios. Pero porque la tumba estaba vacía, era precisamente la firma de Dios diciendo: este es mi Hijo, y su sacrificio fue suficiente. Acepto lo que Él hizo. Por eso usted y yo tengamos la certeza de que la resurrección garantiza que la muerte no tiene la última palabra. Todos los que estemos en Cristo, dice la Biblia, porque en un momento, y al sonar de la trompeta, porque se sonará la trompeta, los muertos en Cristo resucitarán, y después los que hayamos quedado seremos transformados para ser recibidos arriba. Si tú moriste, si tú mueres en Cristo, mejor dicho, si tú mueres en Cristo Jesús, amado hermano, déjame decirte una cosa: tienes la esperanza, y bienaventurado el que forma parte de la primera resurrección, porque va a haber otra resurrección y va a ser para confusión. Va a haber otra resurrección y será para aquellos que nunca quisieron doblar su rodilla y confesar con su lengua que Jesús es el Señor y que Dios le levantó de los muertos. A lo mejor lo confesaron, pero fueron rebeldes, pero fueron duros de cerviz, fueron duros de corazón, fueron duros para todo. No les penetraba la palabra, y si les penetraba, se hacían como que no había responsabilidad. Todo el que haya escuchado la palabra de Dios, escúcheme lo que dice la Biblia: por cuanto dices veo, pecado tienes, culpa tienes. Oye eso, hermano. La resurrección, pues, es una garantía para el creyente, y que la muerte no se va a enseñorear de nosotros, porque el que cree en Él no verá muerte, y si la ves, amado, no tendrá muerte eterna. Vamos a tener solamente un leve de dormir. ¿verdad? No nos van a cantar las campanas son tristes como muestra de dolor, porque muerde una persona sin santo, sin creer en el Señor. Eso era para los inconversos. Las campanas sonaban tristes porque murió sin Cristo. Pero todo el que está en Cristo Jesús tiene una esperanza única, la esperanza eterna, la esperanza divina. Esto no me lo dio la religión, esto no me lo heredó mi padre, esto no me lo heredó mi madre. Esto no viene por causas humanas o angelicales. Esto viene por la gracia infinita de Dios, que descendió del cielo haciéndose hombre para darme la oportunidad que necesitaba el alma de todos los que estamos presentes. Alabado sea Dios, aleluya. Mire, hermano, Dios nos hizo en su misericordia de todo lo inútiles que era, todos los inútiles que estamos aquí, nos hizo reyes y sacerdotes. Perdóneme, porque yo soy el más inútil de todos ustedes. No se sienta, cierto, dice el chorizo. No se sienta. No se sienta que es más que el otro y te va. No se sienta, amado hermano, que usted es merecedor. Todos, escúcheme bien, los que creemos en Cristo, dice que somos un pueblo de sacerdotes. Somos una nación santa, ¿verdad, hermano? Somos una nación única y consagrada. Somos real sacerdocio, nación santa, pueblo adquirido de las tinieblas a su luz admirable, para predicar. Mira, ¿para qué? Para predicar, no para que te vengas a sentar. Predica, habla. Deja de estar viendo tanto el mugre teléfono ya, Pastor Barragán. Deja de estar viendo tanto el teléfono, poniendo tantas cosas, hombre, en el teléfono. Te mantienes a sas y sas y sas. Bendito Dios nos ayude, es para predicar. Es que yo predico a través del teléfono, pero publicas tantas tonterías, hombre. Necedades, que sí es cierto. Hermano, no somos espectadores, somos ministros del Dios vivo, llamados a ofrecer sacrificios espirituales, llamados a ofrecer adoración, llamados a ofrecer servicio, llamados a estar en santidad. Bendito Dios. Busquen la paz, dice el escritor a los hebreos, buscad la paz y la santidad, sin la cual nadie verá al Señor. ¿Oyó eso, hermano? Otro escritor de nombre Irineo, así L-Y-O-N, Lion, así como Lion, uno de los padres del siglo segundo, defendía la fe contra las herejías que negaban la divinidad de Cristo. Él enseñaba que Jesús no vino solo a perdonar, sino a restaurar la imagen de Dios en nosotros. Decía: el Hijo se hizo lo que somos para hacernos lo que Él es, para hacernos lo que Él es. El Hijo se hizo hombre para hacernos santos. Santos. El Hijo de Dios se hizo Hijo del Hombre para que los hijos de los hombres seamos hechos hijos de Dios. Qué hermoso es esto. Un artista, hermano, se dice que había pintado un retrato hermoso, pero alguien lo dañó. El artista no envió un aprendiz a repararlo. No, señor, vino él mismo, porque solo el Creador conoce cada trazo de nosotros, conoce cada célula de nosotros. Y células originales, alabado sea el nombre del Señor. Así que cuando la humanidad, que es la obra maestra de Dios, fue dañada por el pecado, ¿quién cree que vino para reparar todo esto? Él. ¿Sí? ¿Es justo que Él viniera? No es justo, pero a Él le plació, porque hay una palabra de cuatro letras: amor. Amor. Es por amor. Vino a restaurar, vino a reparar. Mira, habíamos muchos de nosotros que estábamos en el yonque abandonados. Es más, llegaban por partes y ni nos volteaban a ver. Ya estábamos podridos, estábamos chocados, algunos sin capacete, o sea, todos lelos, con las puertas malas, con los pies malos, ponchados, con la cajuela dañada. ¿Por qué? Por tanta traición nos apuñalaron. Éramos unos yonques. Pero decía el hermano, ¿verdad? ¿Cómo se llamaba aquel Sergio Montejano? El yonque, nos echó a jalar, hermano. Antes queríamos caminar y echábamos humo, pero a granel, ¿verdad? Estábamos desvielados. No había atracción en nosotros. ¿Por qué nos creemos tan chulos? ¡Ay, tan chulo! ¿Qué es eso? ¡Qué chulos vamos a estar! Llenos hasta de odio en nuestro corazón, de deseos de venganza. Se nos nota cuando traemos algo contra alguien, ¿sí o no? Se nos nota, no lo podemos esconder. Pero Dios vino para hacernos libre. Dios vino para darnos vida. Dios vino para hacer, aleluya, la reparación necesaria. Él quiere meternos a su taller, alabado sea el nombre de Dios. Pero te va a doler, mijo. Te va a doler. Pero que me duela si voy a ser otro hombre. Que me duela si voy a ser otro padre. Que me duela si voy a ser otro esposo. Que me duela si voy a ser otro ministro. Que me duela si voy a ser, amado hermano, otra persona en el mundo. Solo Jesús podía devolvernos la identidad. Solo Jesús podía volvernos a ser su pueblo santo, su pueblo de sacerdotes, su nación escogida. Porque la salvación solo está en Jesús. No está en María, no está en Buda, no está en Mahoma, no está en Joseph Smith, no está, hermanos, en Charles Taze Russell. No, la salvación está en Jesús. Jesús mismo dice: yo soy el camino, yo soy la verdad, yo soy la vida. No es Cristo y las obras, no es Cristo y las mandas, no es Cristo y la religión, no es Cristo y la tradición, no es Cristo y la denominación, no es Cristo y la herencia de mi abuelo o de mi abuela. Es Cristo mismo. Él dice: yo soy el camino, yo soy la verdad. Hay que perseverar, amado hermano, hasta el final, ser fieles hasta el final. Él dice: yo te quiero dar la corona de la vida, en Apocalipsis 2:10. La fe en Cristo verdaderamente no se rinde, no recula, no retrocede, no negocia, no es cobarde. Perseverar no es aguantar, perseverar es avanzar con la fuerza contraria en contra de ti, el viento. Hay vientos contrarios que vas a enfrentar, pero camina así como el camello cuando vienen las tempestades de arena. ¿Sabías que tiene dos telitas ahí que cubren su ojo? Él inmediatamente cuando vienen las tormentas de arena, él, amado hermano, sube la tela que es resistente a todo ello. Tenemos que ser como el camello, tener rodillas de camello. Ellos, amado, para recibir la carga se hincan. Híncate, alabado sea el nombre del Señor. Ellos tienen pezuñas especiales. Cuando andes en lugares que está caliente la cosa, que está triste la cosa, que está dura la cosa, ponte, amado hermano, en el lugar que el camello se pone. ¿Qué hace? El camello camina a través del sol, a través de la arena que está calientísima, de temperaturas altas. El creyente tiene que entender que va a pasar por muchas de estas situaciones, pero acuérdate, llegará el momento en que el Señor dice: aquí está el oasis, ven a beber de la agua que te ofrezco, ven y bebe, sé fiel solamente hasta la muerte, avanza, persevera en contra de la fuerza que viene contra ti, porque tienes una fuerza más superior, y es la fuerza del Espíritu Santo. Aleluya. Un corredor dijo: yo no voy a ganar porque voy más rápido, sino voy a ganar por no detenerme un segundo. Voy a ganar, voy a vencer. Así es la vida cristiana. La victoria es para los que, poniendo las manos en el arado, no voltean hacia atrás. La victoria es para los que se han negado a sí mismo, dejando todo y le han seguido. La victoria es para los que perseveren hasta el fin, los que no se sueltan de la mano del Señor. No le pidas a Dios que no, Señor, no me sueltes de tu mano. No, dile al Señor: Señor, que no me suelte yo de tu mano, porque el que se suelta eres tú, el que se suelta soy yo, ¿verdad? El médico que hizo la medicina, es una anécdota, Agustín de Hipona, lo conocen como San Agustín los católicos, ¿sí? Explica la encarnación como una de las comparaciones más hermosas. Decía que la humanidad estaba enferma por el pecado y que Dios, el gran médico, no envió solo una receta, vino él mismo. Aleluya, vino él mismo, hermano. entró en nuestra condición, tomó nuestra debilidad, cargó nuestro dolor, con su muerte destruyó la enfermedad del pecado. Entonces Cristo no vino a observar nuestra miseria de lejos, entró en ella, la venció desde adentro y nos dio vida. Aleluya. Póngase de pie, por favor. Concluyo con esto. Todo es por Cristo. Repítale a su hermano ahí: hermano, todo es por Cristo. Todo es para Cristo. ¿Verdad? Cristo es Dios que se hizo hombre. Cristo es el Cordero que derramó su sangre. Métaselo bien en lo profundo de su corazón. Cristo es el resucitado que venció la muerte. Cristo es el Rey que esperamos como iglesia que viene pronto. Cristo es el único camino de salvación, aunque le digan que lo que le digan. ¿Verdad? Yo a veces voy, el otro día estuvimos el primo y yo en un lugarcito y estaba una muchacha que ¿cómo están, chicos? Y traía la santa huesuda aquí colgando. Y luego le digo, ¿a poco usted cree en esos huesos? No le dije así, pero le di a entender. Dijo, sí. Le dije, no hombre, yo soy uno de los hombres que más estoy en contra de eso. Pues cada quien su vida. ¿Cómo? Si trae la muerte pintada y ella dice que es vida. Sí, Cristo es el único salvación. ¿Sabe por qué hay tantos adoradores últimamente de la Santa Muerte? Porque el pueblo de Dios se ha callado. Nos hemos callado a tal grado que le piden a la Santa Muerte y el diablo conoce. Si le hago el milagro, se aferra aquí a esta fe y siguen creciendo y siguen creciendo porque nosotros vamos menguando. Cristo es quien nos hizo sacerdotes y nación santa, es el que nos llama a perseverar. Le hago un llamado a la iglesia y le hago algunas preguntas. ¿Estás viviendo como alguien comprado por la sangre de Cristo? ¿Estás honrando al Dios que se hizo hombre por ti? ¿Estás perseverando o últimamente hasta has pensado retroceder? ¿Estás esperando su venida con fidelidad? Bueno, es el día hoy de volver a Cristo, porque el que ha de venir vendrá. El que se hizo hombre ya no vendrá como un hombre, ahora viene como rey y viene a juzgar a las naciones. Hoy Jesús no está juzgando a nadie. Los que estamos juzgando somos nosotros equivocadamente. Por eso hoy es el día que Dios hizo para ti. Hoy es el día, corre por tu salvación. Corre por tu salvación. Dile, Señor, aquí estoy. Si estás sancochado, dile, Señor, quiero que me cosas bien o que me cuezas bien. Que el calor llegue al interior, que haya un remedio, Señor. Señor, quiero darte gracias porque te hiciste hombre. Quiero darte gracias porque tomaste mi lugar. Quiero darte gracias, Señor, porque desde que llegaste a nuestra vida ya no somos igual. Agradecemos todo lo que has hecho.
1: Llévame allá.
0: Agradecemos todo lo que eres.
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0: Señor,
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0: Llévame, Señor, ese lugar.
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0: cargar. Ayúdame a perseverar para alcanzar esa meta.
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0: Te quiero tomar como mi rey. Como mi Señor, mi Salvador. Como mi consejero, como mi amigo, pero sobre todo como mi Señor. Gobierna mi vida. Gobierna mi Señor. Cierra tus ojos y dile, gobierna mi vida. Necesito que me gobiernes. Te entrego mi voluntad, te entrego mi alma, te entrego mi ser, mi corazón, todo. Escribe mi nombre en el libro de la vida. En el nombre de Jesús. Eres grande y poderoso.
1: Eres todo para
0: Ayúdame a reconocerte como el Dios que se hizo hombre.

hermanos, aunque nos duela. Sí, Señor, haznos sentir. Aleluya. Que no es fácil este caminar, pero hay garantía de vida. Gracias. Alabado sea el nombre de Jesús. Dele un aplauso.

Por favor, Señor, ayúdame a reconocerte en todos mis caminos. Amén, Señor. Amén. Gloria a Dios. Vamos a levantar nuestra ofrenda. Ah, ya están pidiendo. Gloria a Dios. No, ya lo que queremos es irnos, ¿verdad? Pues el plato. Adelante, hermanos. Vamos a cantar.

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